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0: estaba súper desorientada y tampoco es que, o sea, tú tienes que ir preguntando y es correr la voz. Y cada una de las personas es verdad que te da diferente información, pero también están como que las que no. Por ejemplo, a mí me tocó el hecho de que a mí en un principio me dijeron de que no podía estudiar, así tuviese el empadronamiento. Sí. Siento que se pierde tiempo ahí. Porque pudiendo acceder a hacer una formación mientras estás en el proceso de tu regularización, pues vas adquiriendo conocimiento. Y bueno, es eso.
1: ¿Y al caso de la María?
2: En mi caso, al principio, o sea, la llegada de aquí no costó tanto. Me costó un poco más quizás la entrada. Porque yo vine aquí gracias a mi tía, con mi tía y mis dos primas. Claro, yo no era la hija de ella. No me dejaban pasar por eso mismo, por la misma razón. Nos hicieron un montón de preguntas, estuvimos horas esperando en el aeropuerto para que nos dejaran pasar. Y llegaba una y otra persona y preguntaba exactamente lo mismo. No sé por qué. Pero no, al fin que nos dejaron pasar y la llegada fue muy bien. Teníamos también una persona que nos estaba esperando aquí. Se nos hizo todo más fácil. No hubo ningún inconveniente, gracias a Dios. Pero sí que es verdad que luego se nos empezó a complicar un poco más que estábamos solo nosotras cuatro. Y fue cuando mi tía se separó de la pareja, que era nuestro mayor soporte aquí, porque no conocíamos nada más, tampoco estábamos tan informadas de todas las cosas. Y ahí sí que se nos empezó a complicar un poco todo, porque por el motivo de no tener documentación todas, solamente mi tía, y que dependía de él, era como que depende de él y consta de que él se suponía que nos estaba ayudando y que no nos podían ofrecer ningún tipo de, digamos, una ayuda o algo con temas de estudios y eso. Yo, que tampoco encontraba trabajo por tema de mi documentación, no podía ayudar de ninguna manera en mi casa. Se nos complicó todo muchísimo. Hasta que, bueno, con esfuerzos y tal, sí que fuimos hablando y abriendo, tocando puertas, pero nos costó muchísimo. Había gente que nos escuchaba y era como que solamente nos escuchaba y nos miraba y listo. No les importaba. Claro, no estaban viviendo, no estaban pasando por eso mismo. No sabían lo que se sentía. Y de momento eso.
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4: 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Pero yo estoy muy orgullosa de haberme lanzado a estudiar a esta edad. No me importa, porque era mi sueño formarme. He tenido que trabajar mucho, muy duro, para llegar a una estabilidad más o menos que me permita un desahogo para mientras me formo. Pero me ha merecido mucho la pena y yo estoy muy agradecida a Cataluña. Porque la verdad, desde el primer momento yo me sentí muy acogida y muy arropada. Y por eso solo puedo dar gracias. Pero claro, hay personas que lo tienen más difícil que yo. Tienen que, como ha dicho mi compañera María o mi compañera Gaby, yo entré desde el principio con documentación en regla. Entonces eso me ayudó mucho, sobre todo a conseguir trabajo, que hubiese podido empezar a estudiar una mica abans. 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
1: Si te sirve de algo, nunca es demasiado tarde. O en mi caso, demasiado pronto.
2: Para ser quien quiera ser. No hay límite en el tiempo. Empieza cuando quieras. Puedes cambiar o no hacerlo. No hay normas al respecto. De todo podemos sacar una lectura positiva o negativa. Espero que tú saques la positiva. Espero que veas cosas que te sorprendan. Espero que sientas cosas que nunca hayas sentido. Espero que conozcas a personas con otro punto de vista. Espero que vivas una vida de la que te sientas orgullosa. Y si ves que no es así, espero que tengas la fortaleza para empezar de nuevo.
3: Nunca es demasiado tarde para empezar de nuevo, para atreverse a hacer cosas nuevas, para cambiar de rumbo, para sorprenderse. Con este fragmento de la película del curioso caso de Benjamin Button empezamos el Carpe Diem de hoy. Correr una maratón una vez cumplidos los 50 podría ser uno de los retos que algunos de vosotros os estéis planteando. Pero más allá de la preparación física, la mental es mucho más importante. Y hoy vamos a hablar de ello con un invitado que tiene mucho que decir sobre lo de que nunca es demasiado tarde. Somos Xavi Sabín y Lola Carrasco y empezamos ahora mismo aquí en Carpe Diem.

0: Muy buenas noches, Xavi.
1: Buenas noches, Lola.
0: Para muchos mantenerse joven es un objetivo vital, pero va más allá de verse bien físicamente, ir al gimnasio, tomar suplementos, hacer dieta. Pero ¿y la mente? ¿Podemos mantenernos jóvenes? Bueno, ¿podemos mantener joven nuestro cerebro, mejor dicho?
1: Lo que nos ocurre es que como más mayores nos hacemos, más diferencia hay entre unos y otros. O sea, cuando dos niños de 8 años, hay pocas diferencias en cuanto al desarrollo del cerebro. Uh-huh. Pero a los 70 hay muchas más, a los 80 hay muchas más, tanto a nivel físico como a nivel psicológico.
0: Bueno, nuestro invitado de hoy, Miquel Pucurull, tiene 82 años, sale a correr 5 días a la semana, desde que a los 40 empezó a hacerlo por prescripción médica, y no solo eso, se ha atrevido a correr maratones, ha acabado 46, pero también ha participado en muchas más carreras, alrededor de unas 700, y una vez jubilado, empezó la carrera de sociología, participa activamente en webs de atletismo, ha escrito artículos en prensa, ha participado en radio, televisión, mesas redondas, debates, charlas, ha escrito un libro, My No Star, donde relata sus vivencias con la práctica del deporte, anima a todo el mundo a estar activo y los derechos de autor de este libro son para el Hospital de San Juan de Déu, para ayudar a la investigación de la diabetes infantil. Y lo tenemos al teléfono. Muy buenas noches, Miquel.
2: Hola, buenas noches.
0: Como dice Benjamin Button, con 82 años, ¿tú te sientes satisfecho, orgulloso con la vida que has vivido?
2: Pues sí, francamente. Me siento orgulloso, no sé si es la palabra, pero me siento más o menos satisfecho de lo que he hecho hasta ahora, sí.
0: Porque tú, bueno, antes de que seas más conocido, más famoso, por esto que nos sorprende a todos, de que con tus años tengas una vitalidad y hagas maratones y tal, tú empezaste a trabajar muy joven y has tenido una vida productiva bastante durante muchos años, ¿no? Pero ¿ha habido siempre esa actividad en tu vida? ¿El deporte lo dejaste aparcado?
2: El deporte lo dejé aparcado a los 30 años, más o menos. Uh-huh. Y de los 30 a los 40 no hice nada.
0: Yeah.
2: Y me engordé hasta que, y no solamente esto, sino que por las noches tenía estrés, bueno, no sé si durante el día, pero no podía dormir, en fin, fui a ver un médico, uh-huh, y me recomendó hacer ejercicio. No lo hice enseguida, pero un buen día leí en el periódico que Ramón Oliu, que fue quien introdujo el maratón en España y organizaba la Maratón de Barcelona del año 1980, decía en el periódico que si alguien sedentario tenía interés en adquirir la forma perdida, pues que lo mejor era correr. Él había corrido el maratón de Nueva York y bueno, el hombre estaba entusiasmado con esta práctica. Y si alguien quería seguir un plan para empezar a correr, pues podía pasar por el periódico, era el diario Avui en aquel entonces, que tendría una hoja en la que explicaba cómo se hacía. Y yo fui, no sé si fue mi mujer o yo a buscarlo, la hoja esta. Uh-huh. Total, que empecé un plan, estoy hablando del año 79, uh-huh, y empecé un plan muy sencillo de correr y andar, que me costó horrores adaptarme, porque al principio, claro, pesaba bastante y había perdido la forma, pero quedé enganchado, se puede decir, porque me di cuenta de que iba perdiendo peso y bien, aquello que a veces se dice que es muy aburrido correr y tal, yo no lo encontré aburrido en absoluto.
0: O sea, te hacía sentir bien el correr.
2: Sí, sí, sí, muy bien, físicamente y anímicamente.
1: Uh-huh. O sea, te pasaba un poco como a Benjamin Button, que a los 50 estabas mejor que a los 30.
2: sí,
1: ¿no?
2: Bueno,
1: ¿Rejuveneciste?
2: Pues seguramente, porque por aquel entonces, cada año más o menos, pues con una gripe o algo tenía que meterme en la cama, un día o dos. Uh-huh. Y desde entonces, ya hablo de 41 años, pues no ha habido necesidad de ponerme en la cama más que hace 30 años, una noche, un día también, ¿eh? O sea que...
0: Pero Miquel, de empezar a correr e incluir esa actividad en tu día a día, a apuntarse a una maratón, ¿qué es lo que pasa ahí en medio? Es decir, que te gustó tanto que dijiste...
2: Es decir, que fue una locura por mi parte.
0: ¿Sí?
2: O sea, que
0: sí, no, no lo recomiendas.
2: No lo recomiendo, no, ¿vale? No, en absoluto. No, fue una locura porque llevaba únicamente 7 meses de entreno, ¿sí? Entrenamiento, y 7 meses de correr... Y sobre todo que al principio, los primeros meses, pues, en fin, era una locura, era una locura, ¿eh? Sí. Lo que pasa es que en aquella época no había la información que existe ahora. Y entonces, pues, se corría el maratón sin saber muy bien lo que ibas a hacer. Esa es la verdad, ¿no?
1: Perdona, Miquel, seguramente tú no puedes saber si tu cerebro ha cambiado, pero sí si tus actitudes o tu carácter ha cambiado. ¿Lo ha hecho correr? ¿Ha modificado a Miquel en algo o no?
2: Mira, Xavi, yo tengo que decir que pese a la edad que tengo me siento joven. Uh-huh. Y sí, es la verdad. Y no sé si mi carácter ha mejorado o ha empeorado, no lo sé. Eso es la pura verdad. No te lo podría decir. No,
1: pero me refiero a, por ejemplo, si los contratiempos te parece que te pesan menos, si tienes más reflejos, si tomas decisiones de manera más rápida, si eres más capaz de insistir, si a lo mejor necesitas menos refuerzos de otras personas, si has notado algún cambio de este estilo.
2: No lo he notado.
1: O sea que ya había un corredor dentro de Miquel.
2: Pues probablemente. Yo he de decir que podríamos estar hablando horas de las ventajas que supone correr, y sobre todo a la edad que uno ya es mayor, ¿eh? Uh-huh. No se trata de hacer maratones que todo el mundo a partir de los 50 años o 40 o 60, es difícil decirlo, empiece a hacer maratones, pero sí mantenerse activo físicamente. Y tengo que hablar de correr porque a mí es lo que a otro le habrá ido mejor la natación. Pero a mí me ha ido bien correr y lo recomiendo a diestro y siniestro. Insisto una y otra vez. Respecto a la cuestión física, que eso no tiene discusión, supongo, sino también a la cuestión mental, la cuestión anímica. Y sobre todo a una edad en la que la cuestión anímica es tan y tan importante.
0: Bueno, de hecho, tú vas a hacer charlas a diferentes colectivos y hablas de tu experiencia y animas a la gente precisamente por eso, para que el ejercicio físico también activa el cerebro. Bueno, al final todo está como relacionado, ¿no? ¿Qué les cuentas cuando vas a esas charlas? ¿Qué cuentas? ¿Tu experiencia?
2: ¿Qué más? Lo primero que hago es decir que no tengo más remedio que hablar de mí mismo.
0: Sí.
2: Porque trato de explicar y de hacer de apóstol de una actividad como la de correr, que puede hacerse a la edad que sea, Y eso, en eso insisto, porque yo conozco gente mayor que yo que sigue corriendo, algunos que empiezan a correr a los 70 años, o sea, hay casos, muchísimos casos, ¿eh? Y aquí en Cataluña también, ¿eh? Y en España seguro. O sea que, y les explico, pues eso, las ventajas que supone, ¿no?
1: Claro, pero lo curioso es que tú estás, tienes enfrente a veces a personas que a lo mejor tienen tu misma edad o parecida. Es evidente que tú eres un joven, o sea, no podemos decir que es un anciano una persona que corre una maratón, porque no tendría ningún sentido pensarlo. Y tienes delante personas que a lo mejor, ostras, ir a comprar el pan les es una faena complicadísima.
2: Evidente. Y tengo aquí con muchísimo cuidado al hablar para que no parezca que estoy hablando de la luna, ¿no?
1: Sí.
2: Y además con mucho cuidado para no ofender a nadie que no haga ejercicio físico. Pero sí que les recomiendo yo no les recomiendo que hagan maratones, ¿eh? Uh-huh. Lo que les recomiendo es que se muevan, claro. que suban escaleras cuando se encuentren con una escalera adelante, que bailen,
0: que caminen.
2: ¿Perdón?
0: Que caminen, básicamente, empiecen por caminar.
2: Que caminen,
0: ¿no?
2: Sí. Además lo digo muy en serio esto, ¿eh? Desde el primer momento que empiezo a hablar, ¿no?
1: Posiblemente que hagan lo que les guste, pero que hagan algo, ¿no?
2: Claro. No, mira, además es que te digo una cosa, Xavi. Cuando leo en el periódico que hay una cuarta parte de... O sea, que la mitad de los ciudadanos no hacen ningún tipo de ejercicio, uh-huh. Eso me pongo malo. Pero que además de esa mitad, una cuarta parte, digan que no hacen nada porque ya se sienten mayores y eso ya les ha pasado, eso ya me subleva, ¿eh? Sí. O sea, a cualquier edad, igual que comer, beber y hacer el amor, una persona tiene que hacer ejercicio, porque además, ¿sabes qué pasa? Que es que si no hace nada, es difícil decir en qué momento, pero llega una edad en la que te vas para abajo, pero de una manera vertiginosa, ¿eh? Sí. O sea, yo siempre digo que los jóvenes podéis permitiros el lujo de no hacer nada.
0: Yeah.
2: Pero a partir de cierta edad es que es obligatorio.
0: Y una cosa, en alguna entrevista he escuchado que decías que es muy importante a determinada edad tener una ilusión o un proyecto, porque hay gente que cuando llega la jubilación como que se les cae la vida, ¿no? ¿Tú sí, te claro. preparaste de alguna forma para enfrentarte a esa época, a esa etapa de tu vida?
2: Sí, sí, sí, sí.
0: ¿Lo trabajaste antes de que llegara?
2: Sí, imagino, sí, sí, sí, sí, sí, sí, sí. Es bueno que lo preguntes. Antes de jubilarme, me planteé muy claramente qué es lo que haría una vez jubilado. Yo me jubilé a los 65 y me planteé muy a fondo qué es lo que quería hacer. Y lo recomiendo también, que antes de jubilarse uno tiene que plantearse qué es lo que va a hacer, porque es una época en la que de golpe porrazo te encuentras que no tienes actividad y es muy, muy... Es muy, muy mal el asunto. Claro. Entonces, yo decidí empezar a estudiar. Uh-huh. Decidí empezar a estudiar porque no lo había hecho de joven. Y me fui a hacer un cursillo para entrar a la universidad, un curso de un año,

0: Didi.
1: Perdón, Didi.
0: Estar en contacto con gente más joven, el día a día de la universidad, eso también era algo positivo para ti, te daba vidilla, sí.
1: Y tanto, y tanto, y tanto, y tanto, y tanto. Además, ahora ya no nos vemos, pero y sobre todo menos con la pandemia, menos.
0: Sí,
1: pero,
0: sigues en contacto.
1: Pero hubo un tiempo que nos veíamos, incluso íbamos a cenar de vez en cuando los alumnos, que la mayoría eran tuyas, de 25 o 30 años, ¿no? Pero tuve la suerte de encajar también bien con ellos y hice amistades y lo pasaba muy bien. Fue una época extraordinaria, ¿eh?
0: Miquel, ¿tú crees que la sociedad en general discrimina a la gente mayor, que esa llamada tercera edad? ¿O has notado que en los últimos años, gracias a gente como tú, que ahora pues han salido pues, modelos, emprendedores o actores que con 65 o 70 años pues tienen como una segunda o una tercera vida? ¿Tú crees que hay algún cambio en los últimos años?
1: Yo diría que sí. Diría que sí.
0: Que hay más perfiles.
1: No me he sentido discriminado nunca, he de decirlo. Ajá. Pero sí que he leído muchas veces, pues que se dio en la prensa, que debido al edatismo, que es una especie de plaga que existe, de prejuicios contra las personas mayores, que incluso algunos, les castigan. Y yo, cuando leo esto, ya te puedes imaginar. Pero esto por un lado, siempre hay extremos, ¿no? Siempre hay extremos, en la sociedad hay extremos siempre de cualquier tipo, de cualquier cosa.
0: Sí.
1: Pero sí que por otra parte, y es verdad, noto que cada vez las personas mayores, pues se les ve que pueden hacer cosas y las hacen de jóvenes, como si fueran jóvenes.
0: Bueno, la vida te da como una segunda, tercera oportunidad para vivir aquello que no podías hacer cuando estabas ocupado trabajando o creando una familia, ¿no? Tú tenías la ilusión de participar en la Maratón de Barcelona del 2020, que finalmente se suspendió. ¿Este año vas a participar en la del 2021?
1: Estoy inscrito, ¿sí? Porque sirve la misma inscripción del año pasado, servirá para este año.
0: Ah, muy bien.
1: Y en efecto, pues espero poder hacer el maratón.
0: ¿Y será la última?
1: Será la última, será la última por mi parte, porque no por nada, ¿eh? Vamos, no por nada, os explico. En Barcelona dan 6 horas de límite máximo.
0: Sí.
1: Hay otros países, en España se acostumbra a dar 6 horas, y hay otros países donde dan muchísimo más, ¿no? Digamos la maratón de Nueva York, o la de Londres, o la de, yo qué sé, o la de Chicago. No, Chicago no, pues bastante elitista. Pero hay muchos maratones que dan 7 horas o 8 horas. Aquí en Barcelona dan 6 horas y se me hace muy, muy cuesta arriba poder entrar dentro del tiempo. Y incluso el último año, hace un par de años, entré con 18 minutos más tarde. Y te esperan, pero no es plan. No es plan. Y entonces decidí que sería la última. Entonces, bueno, pues será en noviembre, espero que se pueda hacer. Vamos a ver, porque con el asunto de la pandemia está la cosa muy muy muy difícil todavía, ¿no?
2: Pero y luego, que Miquel, has dicho que hay que tener proyectos, hay que tener cosas a hacer.
1: Ah, no, por supuesto, por supuesto. Mira, estoy preparando un libro, un segundo libro.
2: Muy bien.
1: Estoy preparando un segundo libro, sí. Y proyectos e ilusiones hay que tenerlas. Mira, la cuestión de la ilusión, a mí, por ejemplo, he de decir que el hecho de que estemos haciendo esa entrevista durante un par de días me ha estado ilusionando. O sea, desde que Lola me dijo muy gentilmente si quería hablar con... O sea, podíamos estar hablando, charlando, haciendo una entrevista, pues me ilusionó. O sea, que uno se lo tiene que montar. No sé si me explico bien, ¿eh?
2: Yo soy muy pesado con algo que Lola seguro que sabe ya lo que voy a decir, que es hay que amar y trabajar, ¿no?
1: Exacto.
2: Tú al amar le llamas ilusión, y también amor seguro, pero y el trabajar es este proyecto, ya sea escribir un libro, correr una carrera, echar una mano con los nietos o cuidar un jardín.
1: Evidente. La verdad es que soy un privilegiado. Me siento muchas veces privilegiado por el hecho de que físicamente me encuentro bien.
2: Uh-huh.
1: Yo no sé lo que ocurrirá dentro de mañana, o pasado, o dentro de 2 años, o 3, o el tiempo que sea, no lo sé. Pero ahora me encuentro físicamente muy bien, y creo que mentalmente también.
2: Haces entonces, una cosa, pues, Miquel, que seguramente no te das cuenta, pero si no lo digo reviento, que es, eres muy...

0: Muy prudente con tus éxitos, o sea, tuve la suerte de aprobar el examen de acceso a la universidad, he tenido la suerte de poder tal, afortunadamente, o tengo la suerte de encontrarme muy bien, no, seguramente estudiaste para ese examen y te encuentras bien porque haces un trabajo, porque te cuidas, porque debes comer bien, porque haces por descansar y porque haces ejercicio a diario, imagino.
1: Sí, a diario.
0: O sea, que igual, aparte de la suerte, me parece que también hay algo de mérito ahí.
2: Pero puede ser, Miquel, bueno, que eres una persona que cuando tú te implicas en un proyecto, sea cual sea, ¿te lo crees desde el minuto uno?
1: Sí, absolutamente.
2: ¿Y lo vives
1: absolutamente
2: desde el minuto uno?
0: Es una suerte.
2: Y eso creo que hace que uno lo viva y te lo crees y lo transmites. Y entonces claro, es como más, no más fácil.
1: Absolutamente.
2: Porque es
1: como... Es decir que yo no sé si es suerte o la vida me está tratando muy bien. Uh-huh. Esa es la pura verdad. Es decir también, ¿sí?, que mi mujer me cuida mucho. Sí.
2: Tiene algo que ver, ¿no?, con esto.
1: Muchísimo tiene que ver.
2: Te hace
1: feliz. También, por cierto, también corre. ¿Eh?
2: Sí, sí. Y también, ¿cuántos años tiene ella?
1: Ella tiene 80.
2: Madre mía.
1: Ella tiene 80 y todos los días, menos un día a la semana, se va cerca de donde vivimos, en un parque, el Parque del Escorchador, y allí, pues...
2: Pero, Miquel, ¿no corréis juntos?
1: No solemos correr juntos.
2: ¿Por qué?
1: Pues porque vamos a un ritmo distinto.
2: Vale, entonces...
1: Es
2: vuestro momento también, igual.
1: Sí, claro. Hay que reservarse, hay que tener siempre así, una hora al día donde uno se libere.
2: Ajá.
1: Y en fin, es una locura que tanto el uno como el otro tenemos desde hace, pues eso, más de 40 años.
2: Y tú también tienes tiempo mentalmente de estar activo en redes sociales. ¿Qué supone para ti estar en Twitter, comentar, que la gente te comente? ¿Qué te parece las redes sociales?
1: Me lo paso muy bien.
2: Sí, también.
1: Me lo paso muy bien. Las redes sociales, en algunos casos, están muy mal vistas y muy criticadas y depende. Pero yo estoy muy a gusto. La verdad es que noto que la gente, pues, iba a decir, me quieren. No me quieren, no lo sé.
0: Bueno, seguramente te aprecian.
2: Sí.
1: Me aprecian, exactamente. Mira, he de decir una cosa. Desde hace 6 años, el maratón lo corro por una causa... Tú lo decías en la entradilla, para la diabetes infantil, para la investigación de la diabetes infantil. Y lo que hago es lo que hacen, sobre todo en Estados Unidos, que antes de correr un maratón, los participantes recaban dinero para una causa determinada. Uh-huh. O sea, que captan dinero para el Alzheimer o para... O sea, lo que hacen es... Voy a correr un maratón y hablan con sus amigos, con su familia, también con las redes sociales,
2: claro,
1: y consiguen una importante cantidad de dinero. Y esto lo empecé a hacer hace 6 o 7 años, aquí también en la de Barcelona, cada año. Uh-huh. Déjame decir que hasta ese momento, durante estos años, en total he conseguido 31.000 euros.
2: Oh,
1: y sí. Y mucho más de la mitad de esa cantidad ha sido a través de las redes sociales, especialmente.
2: Claro.
1: De gente que no conozco de nada, en absoluto.
0: No, con las redes sociales ocurre una cosa que son un poco un espejo de las personas. O sea, tú te puedes encontrar a alguien tóxico que te insulte. Pero si yo solo tengo mala gente en las redes sociales, a lo mejor lo que debería ver es con quién me relaciono, dónde entro, qué tipo de actividades estoy haciendo, etcétera. O sea,
1: si
0: tú eres una persona pues que le apasiona ayudar, el echar una mano a Sant Joan de Déu, que posiblemente es aquí en Cataluña y en España y en Europa el centro de referencia en cuidado infanto-juvenil, pues es difícil que tú con estos intereses te encuentres mucha mala gente en las redes sociales.
1: Pues bueno, pues será eso, no lo sé, pero sí, yo me encuentro muy a gusto, me lo paso muy bien, ocupa el tiempo, en fin, el tiempo, sobre todo a ciertas edades, hay que tenerlo ocupado. Uh-huh. Y las redes sociales para mí es un medio en el que hablo, sobre todo, hablo mucho de mi afición a correr, sobre todo, básicamente. Sí. Y los seguidores que tengo, pues yo diría que la mayoría, bueno, no sé si la mayoría, pero muchos, muchos, muchos también son corredores y corredoras. Uh-huh. Y ahí está. Entonces, pues eso, me lo paso francamente bien. Y sí, las redes sociales, si teniendo en cuenta que si dices cualquier cosa, la dices con sentido o procurando no ofender, y pues recibes lo mismo de los que tratan contigo, ¿no? O
0: sea, sí, de la mayoría, por lo menos. Luego, pues nos encontramos, sí, alguna cosilla, pero bueno, pero de la mayoría sí.
1: Siempre hay la posibilidad de poder bloquear
0: y fuera. No sé, ojalá se pudiese hacer fuera de las redes sociales, ¿no? Pudiésemos andar, sí, sí, bloqueando al del quinto.
2: Sí, bueno, sí, sí. Para acabar, Miquel, nos podrías dar cuáles son las claves para llegar hasta los 82 como tú, en plena actividad física y mental. Pautas o consejos o tres cosas,
1: pues mira,
2: que
1: es muy muy muy sencillo. Yo, vaya, muy sencillo. Bueno. Sí.
2: Si nos ponemos, siempre, igual sí. Dime.
1: No, fíjate, es que fijaros, es muy radiante, fácil. Es a la edad que sea, a la edad que sea, tratar de estar activo físicamente. Y si se está activo físicamente, mentalmente también se está. O sea, uh-huh, eso está así de sencillo. Yo recuerdo cuando trabajaba y iba a entrenar, trabajaba en marketing en aquella época. Y me acuerdo que algunas ideas se me ocurrían precisamente mientras entrenaba. Uh-huh. O sea que el ejercicio te activa los músculos, pero también el cerebro. Y lo recomendaría, insisto, a cualquier edad, hacer el ejercicio de acuerdo con precisamente las capacidades de cada uno, ¿eh? Sí. O sea, que no se trata de hacer ultramaratones, no. a ciertas edades, ¿no? Ajá. Pero esto lo recomendaría. Vaya, es que no tiene vuelta de hoja. No tiene vuelta de hoja. Yo tengo que hablar de estas virtudes porque a mí me ha ido muy bien. Y ya está, no hay más. También ir con mucho cuidado con la alimentación, sin duda, sin duda, la alimentación, tener una alimentación escasa de grasas, procurar comer vegetales, en fin, es lo que hago también, ¿eh? Uh-huh. Y luego, sobre todo también, mantener la mente activa. ¿Cómo? Pues qué sé yo, haciendo sudokus, pues haciendo sudokus. Uh-huh. Jugando al ajedrez, pues jugando al ajedrez. O leer, pues leer. Escribir, a mí me gusta mucho escribir, ¿eh? Uh-huh. Y estas diría que son las sencillas pautas para poder llevar una vejez. Hablar de vejez me cuesta, ¿eh? Pero es así, sí. Es así.
2: Bueno. Miquel, muchísimas gracias por compartir estos minutos con tu energía y esas ganas que le pones a la vida. Tengo que decir que a mí también me hizo mucha ilusión que me dijeras que sí, de que estuvieras hoy en Carpe Diem, es decir, que todos, en mayor o menor medida, las pequeñas y las grandes cosas nos ilusionan y hay que vivirlas a tope.
0: Doy fe, Miquel, o sea, podía ser, lo podría estar diciendo por cumplir, pero doy fe que me dijo, oye, que sí.
2: Que
0: Miquel me ha dicho que sí.
1: Y bueno, pues me alegra muchísimo y sobre todo si además los oyentes pues han estado a gusto escuchándonos, pues aquí estamos para una otra vez cuando queráis.
0: Nosotros acabamos la entrevista un poquito más jóvenes, o sea que seguro que los oyentes también.
2: Seguro.
1: Muy bien.
2: Oye,
1: muy bien.
2: Para despedirte, que lo hacemos con un tema que has elegido tú, In the Mood, de Glenn Miller. ¿Por qué? ¿Qué te transmite este tema cuando lo escuchas?
1: Pues,
2: ¿pones música, claro, cuando sales a correr o no? ¿Llevas?
1: No. Bueno, cuando salgo a correr lo que hago normalmente es entreno, eso sí, con música.
2: Sí.
1: Y con tertulias y no es especialmente ese tema de In the Mood. Uh-huh. Me recuerda muy mucho una película que vi hace muchísimos años, que es Música y Lágrimas.
2: ¿Sí?
1: De Glenn Miller, que era la historia de Glenn Miller, que me gustó muchísimo, la he visto no sé cuántas veces, ¿no? Y es un tema que me gusta mucho, francamente. O sea que gracias por haberlo
2: que
1: Pero lo
2: interpreta James Stewart, ¿puede ser?
1: Sí, exactamente.
2: 1953, de Glenn Miller Story. Tiene unos años, pero, oye, se conserva igual de bien que tú, o sea que...
1: Sí, sí, sí.
2: Un placer, Miquel. Hasta pronto, hasta otra.
0: Un abrazo
1: bien,
0: enorme.
1: Hasta siempre.
0: Hasta luego.
1: Adiós.

0: Bueno, pues con la música de Glenn Miller, que nos vamos acercando al final del programa de hoy. No sé si te parece que las conclusiones que podríamos sacar de que nunca es demasiado tarde para ser quien quiera ser, uh-huh, o para mantenernos, pues, no sé, jóvenes, podríamos decir.
1: Nunca es tarde para ser Miquel.
0: Sí, sí, ¿dónde hay que firmar? Podríamos decir un poco lo que había dicho él, ¿no? El ejercicio físico, tener la mente activa.
1: Alimentación.
0: La alimentación saludable y, sobre todo, tener un proyecto, una ilusión. Pero que eso, estas pautas nos sirven a la edad que sea.
1: Él ha comentado una cosa que es, ha dicho, cuando se es joven uno se puede permitir el lujo de no cuidarse.
0: Sí, ¿sí? De dejarse ir.
1: También, pero bueno, está claro que tiene menos coste cuando eres joven, uh-huh, hacer esto. Pero a medida, y aquí ya estamos tú y yo, Lola, también, ¿no?
0: Sí.
1: Nosotros ya no podemos despistarnos. O sea, lo que está claro es que nos hacemos mayores y envejecemos. Uh-huh. Y entonces, mientras uno mantiene la actividad, tanto física como deportiva, es capaz de hacer que este envejecer sea muy lento y muy progresivo. Hasta el punto de eso, de que... con 82 años, Miquel hace cosas que hay gente que de 15, 18, 20, 22 no pueden hacer. O sea, objetivamente no es, el anciano no es él. Sí, el anciano podemos ser los demás. ¿Qué hay que procurar? Hay que procurar no dejar de hacer las cosas para que este envejecer sea lo más lento y progresivo posible.
0: Y desde Garbe Dient siempre os aconsejamos acudir a un profesional de la salud mental que os ayude si no estáis pasando por un buen momento. A diferencia que de amigos y familiares que te quieren mucho y que te conocen, pues un profesional te da las pautas que necesitas para poder trabajar en un proceso y pues eso, no quedarte atascado y que vaya pasando el tiempo y que no se consiga avanzar. Y hasta aquí el programa de hoy, Xavi.
1: Me ha gustado, he estado a gusto.
0: ¿Qué pasa? ¿Que los otros no te gustan?
1: También me gustan, pero...
0: Ah, porque lo has dicho de una manera, como diciendo qué.
1: Miquel es como un engancha. Chutazo de vitaminas.
0: Miquel engancha, ¿eh? Es un... Por cierto, bueno, colgaremos el podcast como siempre,
1: sí,
0: pero que vale la pena seguirlo en redes sociales, bueno, en Twitter, no sé si está en otras redes sociales, pero bueno, lo compartiremos en las nuestras para que lo podáis seguir y comentar, porque yo creo que es un hombre que está abierto a cualquier tipo de propuesta. Para que, bueno, pues eso, para estar activo y vital. Si queréis escucharnos, que estamos en iVoox, Google Podcasts, Spotify y Podimo, y que también estamos en Twitter, Facebook e Instagram, y que nos escuchamos la semana que viene.
1: Buenas noches.
0: Hasta luego.

No consientas que se... Para nuestro microprograma de la ensalada de hoy, me quiero referir a un tema que me parece realmente interesante. Y es el siguiente. Desde hace 40 años, el señor Jaume Doncós se ha ocupado de la última tienda histórica de la Rambla en Barcelona, la llamada Casa Beethoven, la cual mira al futuro con verdadera esperanza.

Pues la Casa Beethoven fue fundada a finales del siglo XIX, exactamente en 1880. Se trata de la tienda más antigua que todavía permanece abierta. Y como señalamos, es el señor Jaume Doncós, barcelonés de unos 64 años, quien la regenta pues desde hace 4 décadas. Hoy custodia más de 70.000 partituras.

Y desde que Don Cos se encuentra trabajando en la tienda, ha sido testigo del cierre de numerosas persianas vecinas. Por ejemplo, el musical Emporium, que pasó a convertirse en una casa de cambio. También la camisería Chancó, el Teatro Capitolio o la tienda de tejidos El Indio, en fin, todos cuyos nombres resultaban para la época, pues, muy populares.

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El señor Jaume Doncós afirma: trabajo pues 11 horas diarias de lunes a sábados y me gusta ver algunas caras conocidas del propio barrio, instrumentistas, estudiantes, aunque reconozco que el más o menos un 60% de nuestra facturación pues proviene de un público totalmente extranjero.

Y como decíamos en el comienzo, la Casa Beethoven se encuentra en la Rambla de Barcelona y es el propio señor Jaume Roncós quien echa de menos a los músicos y también a los cantantes que le visitaban casi todos los sábados y por la tarde y hacían vibrar las teclas de un histórico piano de ese local, donde todavía están apiladas diferentes e importantes partituras.

Es sabido que desde siempre la Casa Beethoven ha sido refugio de músicos durante toda su historia. Por ejemplo, las primeras partituras que la tienda vendía hace más de 100 años, parece mentira, ¿verdad? Pues eran canciones populares, mazurcas y habaneras. Todavía el propietario Jaume Doncos dice: aún tenemos algunas partituras en nuestras estanterías.

Toda esta semblanza, llamémosla histórica, nos ha sido posible gracias al artículo sobre la emblemática Casa Beethoven con la firma de Neil Codina, que publicó el periódico La Vanguardia.

Laboramos, como siempre, Jordi Udina en grabación y montaje, conjuntamente con quien tiene el gusto de hablarles, Héctor Campovelo, en producción y locución.

0: Cuando uno revisa una publicación y se cruza con un titular informativo donde se destaca su título que dice: detenidos dos ladrones del robo en el Museo Francés del Louvre, y donde también se señala: tal hecho habría sido un encargo, pues entonces esta cuestión comienza a producir en uno no solo interés, sino también verdadera curiosidad.
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0: Está claro que inmediatamente uno relaciona el hecho con alguna de esas historias cinematográficas que siempre han resultado interesantes para un público en general.
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0: Pues vayamos inmediatamente a conocer aspectos que nos atrajeron al ver aquel titular, el cual se inicia expresando que son dos las personas detenidas hasta este momento. Sí, dos sospechosos de haber participado en el fabuloso robo de joyas del Louvre en París.

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1: El robo, tan particular desde todo punto de vista y lógicamente excepcional, se realizó el 19 de octubre, según confirmó la Fiscalía Francesa, donde también la principal hipótesis que defienden las autoridades es que quienes ejecutaron el atraco se propusieron realizarlo nada menos que por un encargo, y esto tiene una cierta importancia. La detención de uno de los sospechosos, que además intentaba huir hacia Argelia.

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1: Los arrestos de los dos hombres permanecieron bajo la custodia policial. También fue posible saber que la principal hipótesis defendida por las autoridades francesas definía por encargo, entre comillas, como hemos comentado ya, destacando que la operación se activó precisamente cuando la policía tuvo conocimiento de que los detenidos intentaban escapar fuera de París.

0: Se informó también que el segundo posible sospechoso fue detenido en la localidad de Seine-Saint-Denis, en las afueras de la ciudad francesa, ya que ambas personas estaban en el radar de la policía, pues porque tenían antecedentes debido a otros robos cometidos también en París.
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0: Están en la sintonía del microprograma de La Ensalada, hoy con un tema casi como, bueno, lo que yo digo siempre, una sabrosa ensalada, y como vemos, con aristas que se mantienen y nos permiten dar a conocer a través de nuestra onda de Esplugas Radio en los 99.7 de FM, que nos pueden escuchar cada lunes y también cada jueves, más o menos a partir de las 22 horas.

0: fueron los atracadores en el Museo del Louvre de París. Qué interesante, ¿verdad? Todo esto.
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0: En fin. Es toda una historia, como dije antes, que podría ser realmente para una película. Y por supuesto, la música que hemos utilizado para acompañar la historia no podría ser de otra manera sino con la clásica voz de la querida Edith Piaf. Creo que eso era justo, ¿verdad?
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Y así, como siempre, laboramos Jordi Udina en grabación y montaje, conjuntamente con quien tiene el gusto de hablarles, Héctor Campovelo, en producción y locución.

Evidentemente, hay expresiones que todavía en la actualidad suelen repetirse y son aquellas que, por ejemplo, dicen, por decir un ejemplo, venderse por un plato de lentejas. Pero lo que poco suele saberse es por qué tal expresión tiene su origen en el libro de libros, es decir, nada menos que en la Biblia.

Se aclara entonces que en la Biblia se le destaca a la comida en general un gran protagonismo. Por ejemplo, frases como «ganarás el pan con el sudor de tu frente». Esto en el Génesis 3:18-19. O aquella otra, «no solo de pan vive el hombre», San Mateo 4:3-4. Así como «la sal de la tierra», también en San Mateo 5:13.

Claro, vale señalar que resulta imposible cuántos ejemplares de las Sagradas Escrituras se han podido vender desde la popularización de la imprenta de Gutenberg. Sencillamente se dice

En todo caso, al parecer, es importante definir con algunas dudas, lógicamente, que tienen que ver con relación a los alimentos de los que aparecen en el Génesis, el Pentateuco, en el libro de Josué o el Cantar de los Cantares, es decir, los Evangelios.

Y sigamos con algunos ejemplos. De la fruta prohibida y la manzana de Adán y Eva a la última cena, la comida preside estos textos. Incluso las personas no creyentes utilizan sin saberlo los simbolismos como y sobre la comida es en la Biblia. Así volvemos a aquella frase: yo no me vendo por un plato de lentejas. Pues, sin embargo, es por ello que en la Sagrada Escritura, Esaú, por unas lentejas, cedió sus derechos como primogénito a su hermano Jacob.

La Biblia destaca que Jacob, hombre aprovechador, le insistió a Esaú que le entregara su progenitura. Entonces, Esaú se preguntó, ¿de qué me sirve ese derecho si me muero? Y fue entonces que decidió venderse por unas lentejas. Éxodo 25, 27-34 del libro sagrado de la Biblia.

Y es en la Biblia donde se afirma que el alimento, es decir, las lentejas, ya se conocían desde un cálculo de unos nada menos 9.000 años aproximadamente en lo que hoy es Irak. Según datos desde allí, su consumo se extendió hacia el Mediterráneo a través de Grecia. Y es en la Biblia donde aparece muchas veces en un sentido literal o metafórico.

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Desde aquella lejana época se especificaba que las legumbres estaban relacionadas con el amor y no con un buey cebado, es decir, no con odio. Además, estos y otros productos eran humildes manjares en la época de Jesucristo.

Recordemos que cuando en la misa se dice tomad y bebed todos de él, porque se agrega, este es el cáliz de la alianza nueva y eterna. Tal vez por ello el Evangelio según San Lucas da a entender, afirmando que la vida es más que la comida y el cuerpo más que el vestido.

Destaquemos que un alimento como la carne no estaba en aquella época al alcance de todo el mundo. La dieta normal se componía de verduras y frutas. Esa era la razón por la cual sacrificar un buey o un cordero implicaba tener mucha carne fresca que lógicamente se podría echar a perder rápidamente. Y se prefería para algunos otros días especiales. Por ejemplo, cuando en una familia regresaba el hijo pródigo, su padre le pedía a los criados: «Matad al becerro gordo, comamos y hagamos fiesta, pues nos las merecemos». ¡Ay, vaya si no!

Y bien, amigos, después de toda esta historia que no deja de ser interesante, llegamos, como siempre, a la conclusión de nuestra ensalada por hoy. Este interesante tema, como acabo de decir, la comida en tiempos de Jesús, que bajo la dirección de Domingo Marchena se publicó en el periódico La Vanguardia más recientemente.

Pues como siempre elaboramos Jordi Udina en grabación y montaje, conjuntamente con quien tiene el gusto de hablarles, Héctor Campovelo, en producción y locución. Pues hasta la próxima, amigos.

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